0: ahora. ¿Quieren que hable yo o que hable él? Mejor que hable él.
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3: Crecimos jugando al fútbol con mucha pasión, con mucha ganas siempre de jugar, de divertirnos, de pasarlo bien, sea cual sea el lugar, sea en un colegio, en la calle o en algún equipo, como empezamos todos.

Fragata Álvaro de Bazán, navegando por aguas del Pacífico, queremos desearle toda la suerte del mundo a la selección española en su final contra Argentina. ¡Vamos, España! ¡Vamos!